0: ¿Cuál es?
1: Sí, me refiero más.
0: We're checking the status on it now before we send anybody out.
1: Sí, vos.